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1: Oye, Siri, ¿cómo estás?
2: Nada mal, gracias.

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pero qué rico, mi amor. La estamos pasando todas las tardes en Mega 105.1 con Lady Marley. Llegamos al martes, un cielo nublado aquí en Barahona, ¿eh? Así es que ya tú sabes, estoy para ti a través de la línea, a través del Mega WhatsApp 524-6342. El flow y el saoco en toda, todo el sur dominicano, todas las tardes. Lo pone esta radio, una mamazota.

Oye, mi amor, definitivamente esta es la radio número uno, la única estación que te activa a nivel de música urbana, 105.1. Venga, mi amor. Voy a pausita, no le cambies. Ok, espérate ahí, vengo en breve.

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1: ¡Hey! ¡Buenas tardes, Lady Barley! Mi campeona estará como siempre, activo contigo. Yo soy fiel a ti, oíste, mami, tú lo sabes.
2: Ay, claro.
1: Óyeme, dame un saludito ayer al Ford por ahí, a Brian, a Mataburra, a José Indesur. Ay, mi madre, unos cuantos por ahí. A José allá en el aeropuerto. Al RD La Solución también, desde allá. Y al nieto de Ana. Estamos activos contigo como siempre.
2: Dale, mi amor. ¿Cómo es el amor? Todos esos tigres son míos, tan frío. Aquí en Omega 105.1, no hay para nadie.
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2: Dímelo, Joel, clavellinero al cielo.

0: también está por ahí. Los operadores están en ruta, en cadena, con este radio 105.1.
1: Mamazota, mamazota, buenas tardes. ¿Cómo está, mami?
0: Muy bien, mi rey.
1: Hay un solcito como entre frío y caliente.
0: Está medio loco el clima.
1: Hay el saludo para Picapiedra, que se encuentra por ahí en el ejército de la Guardia de Barahona.
0: Activo.
1: Gerald Ford, Raulín y toda esa gente activa. Estamos en copia contigo en la mega. La que se pega en Barahona, en la costa, Pedernales.
0: Todos los lados.
1: Para Riquillo, La Sabica, Pueblo Nuevo, Palmarito, El Batey. Lo Bló,
0: bueno.
1: La Salina, Punta Cana y todos lados. Y Bávaro City y Verón.
0: Brian.
1: La otra banda, activo contigo, mamazota.
0: Todo el mundazo haciéndolo.

0: Buenas tardes, mamá Sota.
1: Buenas
0: tardes, Lady Marley, la dueña de todo el sur, la dueña de todo el que de queda. Adueñado de la Mega 105.1, Joel Pérez reportando la fiel sintonía. Con todos ustedes, un placer oírlo y el toque de queda, como siempre y como ya lo dije. Dámelo un saludo fiel a mi amigo Arlín en las clavillinas de Neiva, que se mantienen en sintonía con la Mega 105.1, y hablo igual a mi querida madre en las clavillinas de Neiva, Oneida. Y ya tú sabes, tú lo explotas con ese tema que ya tú sabes cuál es. Explótalo.
1: Vamos a explotarlo entonces. Mándame tu audio, tú también, mi amor, no te quedes atrás. 524-6342, contacto Mega.
2: Yo tengo Calderón.

0: te quede atrás.
1: 809-524-6342. Mega WhatsApp.
2: Buenas tardes, Lady Marlene, mi amor.
0: Buenas, mi
2: bendiciones
0: vida.
2: Para ti, princesa. Amén, siempre rey. Activa contigo con la mamazota y enciende las tardes de la Mega.
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0: 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Te voy a esperar aquí. Ven por mí.
4: Loco, ¿no? Loquísima la tengo.

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Oye, no hay para nadie. Seguimos activando tus cinco sentidos. Mega 105.1. Carolina Producto. Está por ahí esa mami chula vacilando de la mejor programación en esta tarde del martes. Sigue la buena música, la Omega.

Pensilvania, Manao, Negrito de Mindalia, activo con la Omega 105.1. Bueno, y a propósito de Nicki Jam, señores, salió públicamente en defensa de Zion luego de que una ola de comentarios y burlas en redes sociales tras su participación sorpresa en uno de sus conciertos en Puerto Rico. Durante la presentación, muchos usuarios reaccionaron por algunos movimientos, expresiones y comportamientos de Zion en tarima, de una vez generando, ustedes saben, críticas y mucha preocupación sobre su estado. Ante toda esta situación, señores, Nicki Jam dejó claro que no le afectan ninguno de esos comentarios negativos y mostró todo el apoyo hacia Zion, resaltando su trayectoria y asegurando que siempre contará con su respaldo. Así es que mientras muchas personas comentan, critican en todas las redes sociales,

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Dale, chévere, mi amor. Seguimos pasándola chévere, genial, en esta tarde del martes. Y el COE mantiene 15 provincias bajo alerta por lluvias. Así es que ya ustedes saben, paraguas en manos. Conecta conmigo, pídeme tu música favorita a través de la mega línea 524-6342, choferes. En carretera, por ahí está Fari y todos los muchachos de Cola Real activos con la mega.

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0: dura que tiene la mega lo Lady Marlene, la mamazota, la que controla, la DJ madura que tiene Barahona, Lady Marlene. Oye, me complázcame con una de Romeo Santo.
1: A ver, mami chula, vamos a ponerte esto. Romeo y Prince Royce.

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Vaya, mi amor, sin dudas, este es el emisario oficial para reggaetón, para Dembow 105.1, todo el mundo activo a esta hora de la tarde con Lady Marlene, rompiendo, mi amor, por todo el sur. Este tema le gusta mucho a Manauris, desde San Juan se reporta. Diano también lo hace desde las matas de Farfán.

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de regreso con el King.

Bueno, mi amor, normalmente cuando nosotros vemos al director del COE, Juan Manuel Méndez, en las redes sociales, señores, nos ponemos como en pánico. Y es que el Centro de Operaciones de Emergencias COE elevó a 11 las provincias en alerta amarilla, además de incluir al Distrito Nacional, mientras mantiene otras 6 en alerta verde ante las posibles condiciones atmosféricas diversas previstas para las próximas horas en el país. Así que ya ustedes saben, seguimos activos, dándote buena música, dándole real para aquí en Omega.

El coro está prendido con la mega. Carmelo el Pintor se me reporta desde Neiva a nivel de Car Wash. Allá en Neiva, Car Wash Baleo, activos. Carolina Producto también, esa mami chula, a fuego usted con la mega.

en sintonía contigo. Ahí el saludo para Pica Piedra. Saludos para José Pala, Alessi, el patrón, Gerald Ford, este lado Mataburra. Saludos para Pica Piedra. No hay para nadie y para la mamazota que se acerca el día de ella. Bendiciones, mami. Ya tú sabes, activo. Con la que pica, saluda a los operadores de Pedernales y a todos operadores y choferes.

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definitivamente seguimos pegando fuerte desde la Mega 105.1. Y te cuento, mi amor, que la cantante colombiana Karol G fue una de las protagonistas de los American Music Awards 2026, tras recibir el premio internacional a la excelencia artística y el galardón a mejor álbum latino por Trópico Queta, mi amor. Uno de los reconocimientos le fue entregado por el cantante estadounidense que me encanta, John Legend, durante la ceremonia celebrada en Las Vegas.

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1: Muy buenas tardes, gracias a Dios y gracias a Ángel González y la Fundación Joval. Una vez más está al aire, cuerpo en sintonía, porque estar en forma no es un lujo, es una necesidad.
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1: Así es, como todos los martes estamos acá, su servidor Samuel Lorenzo, Big Lawrence, trayendo la información para eliminar la información que desinforma. Información buena, información que usted va a necesitar para poder lograr una mejor versión de usted mismo. Aquí estamos en Cuerpo en Sintonía. Recordarle siempre que nos siguen en las redes sociales, arroba Cuerpo en Sintonía 018. También recordarles que deben seguir la página de Instagram de Mega Revista, Mega Revista JB, y que ese contenido siempre está en el canal de YouTube de Empresas Radiofónicas. Ángel Caraballo.
3: Muy buenas tardes al Samuel y a todos nuestros radioescuchas. Feliz de, como siempre, estar aquí contigo, estar todos nosotros ya los tres panelistas para tocar estos temas tan interesantes que a nuestro público le gustan, y más el día de hoy, como parte de ese mes que nosotros prometimos, que era un mes de salud, tenemos a un especialista en lo que es los temas de fisiatría, lo que es los temas de recuperación en proceso de lesiones, y que yo sé que le vamos a sacar mucho provecho en el día de hoy.
4: Lady Luz, buenas tardes a todos nuestros radioescuchas. Muy agradecido de Dios por estar nuevamente un martes más compartiendo información importante con ustedes, así que sean bienvenidos. Ángel está feliz de estar con los panelistas, pero solo con Samuel.
3: No, Lu, tú sabes que yo contigo también. Lo que pasa es que tengo que, sabes que uno siempre tiene como el discurso ya un poquito hecho ya por la costumbre.
4: Póngase claro, magistrado.
3: Pero tenemos que ponernos claro, exacto.
4: Ya, póngase claro, que claro, le hacemos su chisme aquí en vivo.
3: Luz, ¿y qué tal la experiencia en el gimnasio últimamente? Que te veo que tú estás fajada con Samuel ahí.
4: Buenísima, buenísima. El profesor no me exonera exámenes.
3: No.
4: Yo puedo estar muriendo y nada más me dice que el Señor te ayude.
3: No, pero yo he visto tu proceso muy fructífero porque por lo menos lo que es los últimos 6-8 meses tú has avanzado muchísimo y eso llama la atención. ¿No te han llamado la atención?
4: Sí, bastante, bastante. De hecho, soy la motivación de muchas personas en el gimnasio que dicen, ay, yo quiero estar como ella. Y yo le digo, eso se logra con el tiempo y con la disciplina, porque cuando yo inicié no estaba de esa manera. Entonces,
3: y dándole con la cosita más grande, no con la
4: rosada. No, claro, magistrado.
1: ¿Cómo que te moviste si te cayó algo allá atrás? La humildad. Se te cayó la humildad.
4: Oye, mira, el profesor nos puso el piso a todos.
1: Miren, chicos, ustedes saben que la semana pasada, dando seguimiento a una serie de programas que hemos tenido, recuerden que la semana pasada repetimos, o más bien dimos una continuación del programa de por qué un gimnasio necesita un abogado. Era lamentable que no pudimos tener a Ángel en esa segunda parte, para que nos ilustrara también junto a la licenciada Ana Rodríguez, para quien envío un fuerte abrazo. Y tuvimos diferentes temas, desde la responsabilidad civil hasta cómo con la aprobación del nuevo código eso pueden llegar a haber consecuencias penales por la responsabilidad que debe tener un negocio sobre la persona que lo visita, Ángel. Entonces decía como que ya en agosto se va a aprobar un nuevo código.
3: Sí, el nuevo código se aprueba, no, porque ya está aprobado, se entra en vigencia, porque ya fue aprobado y promulgado, entonces tenía un tiempo para entrar en vigencia, y ya a partir de agosto de este año vamos a tener un código más moderno, con muchas luces, pero también con muchas situaciones, vamos a decir que interesantes, que vamos a tener que estar resolviendo a través de lo que son las sentencias de los tribunales, descubriendo que cómo se va a aplicar uno que otro concepto. Y precisamente ese tema que tú planteas relativo a lo que es la comisión por omisión, es decir, muchas veces uno cree que los tipos penales nada más se cometen cuando una persona hace algo, pero a veces tú dejas de hacer cosas, y se da mucho en los negocios, cuando tú tienes un deber de cuidado, tú tienes un deber de que una máquina esté en excelente condición, o por lo menos en condiciones aceptables, tú tienes un deber de que las personas que estén brindando servicio en ese negocio estén educadas de cierta manera. Entonces, si pasa cualquier tipo de accidente y una persona, Dios no lo quiera, sufre una lesión importante, entonces podría ser que se podría haber envuelto el emprendedor en lo que es un tema penal con un tipo de comisión por omisión o un tipo omisivo propio.
4: Suerte que lo tenemos usted ahí, magistrado.
3: para explicarle, para verificar que las condiciones siempre se estén cumpliendo.
4: Exactamente.
1: Bueno, ya tú sabes. Es un tema interesante.
3: La cosa se dificulta.
1: Es un tema interesante. Por eso siempre es bueno estar de la mano de la ley y organizado. Fíjense algo, miren. En Cuerpo de Sintonía hemos pasado por diferentes procesos. Iniciamos desde, venimos con ustedes evolucionando desde hablarles algo tan simple como que el arroz de noche no engorda, a llegar a lo que es la medicina, ¿verdad? Del día de hoy, los fármacos como los péptidos, ¿verdad? Es decir, que hemos traído información desde el ABC, desde lo más básico, más sencillo, hasta lo más actual. El día de hoy tenemos un programa donde queremos orientarlo mucho a la mejora en cuanto al desempeño físico, en cuanto a las lesiones, prevención de lesiones, rehabilitación de ellas, qué debes hacer para cuidarte, para no lesionarte, qué debes hacer si ya te lesionaste. Y hay una pregunta que yo se la voy a hacer al especialista cuando esté con nosotros, que es, ¿el gimnasio realmente genera lesiones o ayuda a corregir o impedir lesiones? Y yo quisiera, Ángel, como que nosotros, que no somos expertos en
3: vayamos
1: la fisiatría, ¿verdad?
3: Una posición inicial.
1: ¿Verdad? Vayamos fijando. ¿Qué tú piensas, Ángel, sobre
3: eso? Yo opino en ese aspecto. Es que toda herramienta es tan buena, tan útil, o funciona de acuerdo a quien sea que la use. Entonces, los gimnasios, el entrenamiento físico, el entrenamiento de resistencia son herramientas que depende de cómo la persona aplique esa herramienta, cómo la use para lo que es entonces la prevención de las lesiones o para lo que es en el caso negativo, el tema de que la persona sí entonces haga ejercicios que son un poco más lesivos que otros. Mira, nosotros tenemos la situación de que hay ejercicios como la sentadilla, como el peso muerto, que requieren que la persona tenga un nivel de aprendizaje, o sea, que haya una curva de aprendizaje, que aprenda a realizar el ejercicio adecuadamente. Entonces, ese ejercicio realizado de forma adecuadamente va a ayudar a fortalecer grupos musculares como los glúteos, como los erectores espinales, como los isquiotibiales, etcétera, que en sí funcionan como un cinturón para el cuerpo, ¿verdad? Porque si usted tiene unos glúteos fuertes y una espalda baja fuerte, entonces lo que se va a producir es que esa espalda baja fuerte y esos glúteos van a proteger toda esa zona que se encuentra en ese alrededor. Ahora bien, si ese mismo ejercicio usted lo hace mal, lo practica de una forma inadecuada, entonces en vez de usted mejorar y prevenir lesiones, usted lo que hace va a provocar una lesión.
1: Mira, bueno, aprovecho para antes de decirte mi opinión sobre eso, enviar un saludo para el doctor Terrero, que está ahí. Habla bonito, Ángel, que el doctor, tú sabes que es muy duro, no podemos fallar. Un saludo, un abrazo.
3: Tenemos
1: excelente.
4: A su manager acá,
1: claro. El doctor vuelve, se comprometió al aire que vuelve. Fíjate, Ángel, una de las cosas que yo, contando una anécdota que me pasó en Élite, tengo, porque sigue siendo una cliente que comenzó a entrenar conmigo. Envío un saludo para ella, la voy a mencionar por su nombre, Laura Francisco, a quien estimo mucho. Y duramos un largo tiempo entrenando. A mí me parece que ella inició conmigo y luego de 8 meses, 6 meses, no sé, no recuerdo exactamente. El caso es que pasaron unos cuantos meses. Cuando llegó la primera vez que yo le puse a hacer a ella sentadillas profundas con una barra encima de los hombros. Ya habíamos trabajado de diferentes formas, ella había avanzado físicamente de diferentes maneras. Cuando yo le llegó el primer día que yo la puse a ejecutar el ejercicio, ella me miró y me dijo algo que me sorprendió. Me dijo: Samuel, hoy yo te respeto más como entrenador. Eso para mí fue wow, porque yo al hacer esa sentadilla como la hice, yo me doy cuenta que todos estos meses tú me estuviste trabajando y llevando hasta ahí, que no fue que arrancamos de una vez con eso,
3: Ponle Nico ahí.
1: Entonces, ¿qué pasa? Que es como tú dices, y tú siempre dices de una manera brillante, o sea, todo lo que comenzamos en el gimnasio, siempre arrancamos primero con la pesa
3: de cinco.
1: Con la pesa de color. Entonces, a veces hay que ser lo suficientemente, vamos a decir que hay que tener un proceso y no querer hacer el ejercicio que está haciendo el compañero, sino tú ir evolucionando hacia eso. Es como hablamos nosotros, Ángel, a veces el press de hombro tras nuca.
3: Sí.
1: Un ejercicio que hace mucho tiempo la Asociación de Entrenadores se puso de acuerdo en que vamos a prohibir ese ejercicio.
3: Prohibirlo no, sino no fomentarlo.
1: ¿Verdad? Se pusieron de acuerdo, pero uno de los ejercicios más beneficiosos.
3: ¿Así?
1: No es lo mismo cuando nosotros hacemos ese ejercicio a cuando no. Yo recuerdo en un taller con Juan Carlos Simón que él explicaba sobre eso, que una persona que tenga los rangos de movimiento correctos puede ejecutar de una manera fácil un press de hombro tras nuca. Ahora bien, que tú no lo puedas ejecutar habla de la movilidad que tenga. Ahora bien, está contraindicado. Yo pienso que debe ser hecho bajo supervisión.
3: Correcto.
1: Porque no necesariamente es, no es que es malo el ejercicio en sí, es que es riesgoso si no se ejecuta con la técnica correcta.
3: Pero entonces caemos en lo mismo de que hay ciertos ejercicios, ciertos movimientos que necesariamente usted tiene que tener el entrenador, el profesional al lado, enseñándole, y que usted no lo va a aprender en un día. Porque mira lo que tú dices de Laura Francisco. O sea, una sentadilla, tú no aprendes, por más, vamos a decir que ¿cómo te digo? Fácil que parezca, por más intuitivo que parezca el ejercicio, eso no quiere decir que el proceso de aprendizaje va a ser así de fácil. Entonces eso tiene una curva, no, y usted tiene que respetar esa curva. Entonces, como tú mencionas ese ejercicio, el press de hombro tras nuca, muchas personas se han lesionado el manguito rotador, sufren de garro de hombro. ¿Por qué? Porque que empiezan a realizarlo sin ningún tipo de supervisión, sin ningún tipo de respeto por lo que es la mecánica del ejercicio, y se lesionan. Entonces, cuando eso pasa, entonces el ejercicio es lesivo. No, el ejercicio está diseñado para prevenir lesiones. Lo que pasa es que, como toda herramienta, cuando usted la usa mal, pues entonces va a devenir en eso. Y yo ahí agrego mi propia anécdota. Yo empecé a ir al gimnasio contigo porque yo, cuando trabajaba en mi casa, yo tenía mi pesa, mi disco, todo. Y a mí me pasaba que yo hacía los ejercicios básicos, la sentadilla, el peso muerto, hacía el remo. Y yo, realizando unos remos con mancuerna, con una torsión, que hay ejercicios que se ponen de moda, por eso siempre criticamos mucho esos ejercicios de moda que le venden los influencers. Yo, practicando un ejercicio de ese tipo, entonces hago un movimiento y giro, y cuando giro, entonces se me produce una hernia. Entonces, ¿qué dije yo después de ahí? No, ya a partir de ahora, cuando yo me recupere, que viví un proceso de recuperación de más de un año, rehabilitación física, cuando yo me recupere, yo voy a empezar a entrenar, pero con una persona que sepa, que me guíe y que me oriente. Y así fue que yo empecé a entrenar en élite. Samuel.
1: Bien, efectivamente, es así como plantea Ángel. Al final siempre hay que ir obedeciendo un principio, ir de menos a más, yo así siempre lo digo. Y bueno, como te dije, yo dije hace un momento, yo tenía una pregunta que yo se la voy a hacer al especialista en un momento. Una pregunta es para ponerla en jaque, que si la contesta mal se quemó. No, mentira. Entonces ya tenemos a nuestro invitado con nosotros. Vamos a dejar que sea nuestra querida Luz, voz autorizada, que presente al médico especialista del día de hoy.
4: Bueno, ya ustedes la están viendo en cámaras. Hoy tenemos un invitado como cada martes de alta gama. El doctor es egresado de la medicina de la Universidad Nacional Pedro Enríquez Ureña, con una especialidad en medicina física y rehabilitación, egresado del Hospital Regional Universitario José María Cabral Ibáez y avalado por la Pucamaima. El doctor hizo rotaciones y cursos complementarios de manera internacional en México, y actualmente ya lo tenemos en Barahona ofreciendo sus servicios en el Centro de Rehabilitación San José, que está ubicado en la calle Jaime Mota, frente a la Clínica Santo Tomás. Con nosotros el doctor Juan Vidal.
1: Aplauso para él.
4: Bienvenido, wow, doctor. Dios mío, ¿cómo Dios se encuentra en esta tarde?
1: Pero qué bien, ¿eh?
2: Estoy muy agradecido de esta invitación a este espacio que le da la oportunidad a esos jóvenes como yo que estamos pues apostando a un mejor Barahona, apostando a que podemos crecer, a que podemos avanzar de manera honesta y honrada.
1: Juan, tú sabes que yo te conocí recientemente, pero en el proceso yo me doy cuenta como que yo te conocía de antes.
2: Es entonces, posible que sí. Entonces,
1: claro, yo como que me sorprendí hablando con Tamburini, ¿verdad? Que es un amigo que tenemos en común. Mando un saludo para el doctor. Debe estar en sintonía por ahí. Y no nos hace, luego que ya sabemos de dónde vienes, no nos hace ruido tu especialidad. O sea, que tú seas un médico fisiatra, ¿verdad? No nos hace ruido porque ya vienes como de tienes como esa descendencia. Entonces, háblanos un poquito de eso, de cómo ha sido para ti ese proceso de ser hijo de una persona que ha sido destacada en esa área. Yo quiero que seas tú como que lo digas, que nos comparta algo de tu experiencia en ese sentido.
2: Así es. A todos, a nuestro panel, muchas gracias nuevamente. Y a cada persona que nos escucha y nos puede visualizar, pues bien, el deseo de hacer esta especialidad nace de observar cómo mi madre, la doctora Luz Celeste Pérez Labur, ha dedicado años de esfuerzo y trabajo en Barahona para poder rehabilitar a cada paciente, lograr que esos pacientes pues acudan de manera espontánea a recibir su programa de rehabilitación tras recibir una lesión, padecer de un accidente cerebrovascular, sufrir de alguna lesión posterior a una enfermedad reumatológica o neurológica, y así avanzar cuando cada paciente logra su mejoría, la satisfacción que ella presentaba luego de lograr pues que este paciente pudiera ser reincorporado a la sociedad de manera gratificante. Entonces, de ahí pues nace mi deseo de realizar esta especialidad médica y poder brindar pues a estos pacientes una mejor calidad de vida.
1: Bien, entonces, partiendo de ahí, de esa realidad y de esa historia que realmente resulta motivadora y alentadora para muchos que tal vez nos están escuchando, pero ya en tu especialidad, y cómo es el tema del día de hoy, que es el rol de la fisiatría en las lesiones deportivas, ¿verdad? Entonces, ¿qué es lo que hace realmente un médico fisiatra?
2: Ok, el médico fisiatra es el encargado de evaluar, diagnosticar y tratar aquellas lesiones musculoesqueléticas y también aquellas patologías que desencadenen limitación funcional. Bien, posterior a una lesión cerebrovascular, como podemos observar, si alguno ha tenido algún familiar, ha observado algún amigo que ha padecido, por ejemplo, una trombosis, un accidente cerebrovascular, pueden observar que ha perdido la movilidad de algún miembro o de un hemicuerpo completo. Entonces, la rehabilitación viene a eso, a ayudar al paciente a través de la ciencia a restablecer sus funciones neurológicas y evidentemente de la movilidad. Por otra parte, están las lesiones musculoesqueléticas que son frecuentes en deportistas. Si vamos a un juego o lo podemos observar por televisión, por ejemplo, como es el fútbol, ¿cuál es la parte del cuerpo que más se utiliza en el fútbol?
1: Pierna.
2: Las piernas.
1: Entonces, un ACL ahí, el clásico.
2: Exacto. Entonces, por ende, estos deportistas, como utilizan evidentemente los miembros superiores, los brazos, para mantener el equilibrio, el tronco, y justamente observamos que esos deportistas se entrenan completos, o sea, desde el tronco, o sea, la región cervical, el tronco, la columna, las manos, todo es ejercitado, hasta los dedos, totalmente. Entonces, justamente, aún a pesar de los estiramientos, del calentamiento, de ese entrenamiento exhaustivo, que quizás no lo vemos delante de cámara, porque en cámara solamente observamos el jugador como tal en acción, a pesar de eso se lesionan, porque hay movimientos que alteran la biomecánica. un frenado forzoso, un cambio de dirección. Entonces, eso me va a traer lesiones ligamentarias. Entonces, los médicos fisiatras, en conjunto con otras especialidades y los fisioterapeutas, venimos a poder restablecer la función de ese y de cualquier otro paciente.
3: Otra pregunta ahí mismo, doctor, ya que usted ha mencionado el tema de los fisioterapeutas, ¿cuáles serían las diferencias que existen entre el trabajo que realiza un fisiatra, el fisioterapeuta y en sí el traumatólogo, como pudiera ser un ortopeda? ¿Cuáles diferencias existen entre
2: ellos? Ok, lo primero es que el médico fisiatra es un especialista, ya que realizó una residencia médica, así como los ortopedas, en donde se formaron. Pueden diagnosticar a un paciente, tratar y medicarlo. Ciertamente, el médico traumatólogo ortopeda es un médico que va a abordar al paciente de una forma quirúrgica cuando lo amerite el paciente. En cuanto al abordaje del médico fisiatra, va a ser pues clínico. Vamos a poder medicar al paciente, colocar o hacer el programa de rehabilitación adecuado para que ese paciente pueda reintegrarse. El fisioterapeuta, en conjunto con el médico fisiatra, va a desarrollar la estrategia que hemos diseñado. Bien, con los ejercicios adecuados, el uso de los medios físicos, y con esto, de una manera gradual, vamos a llevar al paciente a que pueda reintegrarse a la sociedad.
3: Bien, entonces ahí mismo, con ese mismo tema, observamos que hay lesiones. Usted ha dicho que hay de deporte o actividades físicas que generan un cierto tipo de lesiones. Uh-huh. Entonces tenemos el tema de los hombros, la rotura, los desgarros.
2: Los desgarros del manguito rotador.
3: Del manguito rotador.
2: De los músculos que componen el manguito de los rotadores, bien.
3: Sí. Y también el tema de los deltoides, también cuando se producen desgarros. Entonces, ¿Cómo funciona el tema de la convergencia entre lo que hace el traumatólogo y el trabajo del fisiatra? Porque muchas veces, usted mismo lo ha dicho, el ortopeda trabaja con temas cuando ya es que hay que operar, pero muchas veces algunos tipos de lesiones que se decide que la persona no puede operarse, sea por una condición preexistente, sea por la edad de la persona, o sea porque su calidad de vida no va a mejorar mucho con esa operación. ¿Cómo entonces el ortopeda conversa con el fisiatra para poder lograr darle respuesta a esa persona?
2: Perfecto. Bueno, recordando que muchas escuelas dominicanas de residencias médicas trabajan en conjunto. Por ejemplo, donde yo me formé, la escuela de ortopedia, pues tenía un trabajo y un manejo en conjunto con los pacientes ingresados pues en el centro hospitalario. Entonces, básicamente, nos forman para determinar, evidentemente, que un paciente, si no es una lesión que requiera intervención quirúrgica, el paciente debe recibir su manejo conservador, que es lo correcto y lo prudente. Entonces, ahora bien, si ese desgarro muscular, en el caso de los manguitos rotadores, es una ruptura total, y que evidentemente el paciente no va a poder realizar la movilidad adecuada de ese miembro superior afectado, pues se lleva a cirugía. No la requiere, perfecto, vamos a trabajar la rehabilitación, porque con la rehabilitación el paciente se va a poder insertar a la sociedad adecuadamente.
3: Entonces lo que se busca es, o sea, si no se hace necesaria la operación, que el paciente recupere movilidad en el miembro.
2: Exactamente. Recordemos que tras una ruptura, un desgarro, hay una lesión inflamatoria. Entonces, tenemos que controlar esa lesión inflamatoria a través de ¿qué? De analgésicos, farmacoterapia, uso de medios físicos, calor, frío, electroterapia, ultrasonido terapéutico, láser, ondas de choque y evidentemente una movilidad adecuada que se ejecuta una vez el paciente pues pasa por la consulta, se le hacen sus evaluaciones correctas, pruebas funcionales, un adecuado y detallado historial clínico, observando también imágenes, ya sea de ecografías, resonancias magnéticas o tomografías, de acuerdo al tipo de lesión, ciertamente. Entonces, una vez se evalúe todo eso, se elabora ese correcto programa de rehabilitación y el paciente, pues lo que queremos es que se vaya a su hogar sintiéndose cómodo, adecuado, pero que recupere el rango de movilidad funcional.
4: ¿Y usted ha tenido pacientes que han recuperado el rango de movilidad funcional, o sea, en un 100% y se han insertado, por ejemplo, a realizar los deportes que realizaban anteriormente y los ejercicios que han realizado anteriormente?
2: Así es. Hemos tenido pacientes, pero me gustaría recordar algo. He observado que realmente estamos como una población que no es muy asidua a realizar ejercicios previo a la sujeción. Entonces, cuando yo me pongo a observar el miembro contralateral, que no es el afectado, el paciente aún presenta ahí una limitación. Entonces, me llama la atención, porque cuando rehabilito al paciente, yo quiero llevarlo de un 95% a un 99%, pero entonces me llama la atención que el otro miembro que no está afectado,
3: sano,
2: el que supuestamente está sano,
3: tiene una movilidad de 80%.
2: Exactamente. Entonces, a veces me llama la atención esa parte. Entonces, los pacientes me dicen, doctor, pero me siento como que yo puedo elevar más este brazo arriba de la cabeza que lo que o sea, que estamos, aparte de rehabilitando, estamos ejercitando al paciente para que sea sumamente funcional.
3: Yo tengo dos preguntas antes de que entremos en el primer bloque y ya que entremos en materia con el tema de cómo identificar los dolores, cómo las personas pueden pedir su diagnóstico, etcétera, etcétera. Doctor, mira, nosotros siempre vivimos hablando aquí porque nosotros trabajamos con temas de fitness muchas veces y nosotros siempre hablamos de lesiones de tejido blanco como son la bursitis, como son la tendinitis, como son ese tipo de lesiones así. A mí me gustaría que usted hiciera un recuento y una definición, una diferenciación de ese tipo de lesiones de tejido blanco que son usuales entre personas que levantan peso, hacen entrenamiento de resistencia y que son lesiones ya crónicas, pero que nosotros no somos doctores. Nosotros, una persona presenta un sonidito ahí en la rodilla y uno dice, ah, eso parece una bursitis, pero uno no es doctor. Entonces, yo quisiera saber cómo la diferenciación entre eso, la tendinitis, la bursitis, y otro tipo de lesiones de ese tipo, de tejidos blandos.
2: Ok, bueno, gracias por la pregunta. Primero, aclarando que las bursitis como tal son una inflamación de unas bursas que son un tipo de tejido que van a ayudar a amortiguar la articulación. Tenemos bursas en los hombros, pero también tenemos bursas en las caderas, en la rodilla también. Entonces, ¿qué pasa? Una vez se inflaman por una sobrecarga mecánica, un abuso de los movimientos o en el peso, cuando decidimos, pues, como ustedes comentaban, hacerle caso a un influencer o a un preparador físico que quizás no esté tan preparado para identificarse a ese dolor. Entonces, ¿qué pasa? Quien está recibiendo el entrenamiento refiere, bueno, me molesta, sentí que está inflamado, me duele. Entonces, continúan con el sobreabuso muscular, entonces ahí pasamos a esa inflamación. Pero ya las bursas como tal están ahí, pero inflamadas. Bien, porque siempre las hemos tenido todos los seres humanos. ¿Qué pasa? Ahora bien, cuando detectamos un crujido y que inmediatamente presenta un dolor agudo, ahí tenemos una probable lesión de alguno de los tendones o alguno de los músculos que componen el manguito rotador, en el caso de los hombros.
3: Y en, entonces, el caso de las rodillas,
2: por en ejemplo, el caso de las rodillas, inmediatamente sentimos, por ejemplo, hay un ejercicio que me llama mucho la atención, que es para hamstrings, que es el peso muerto.
5: Sí.
2: Entonces, si observamos la mecánica de ese ejercicio y nos detenemos a analizarlo, este ejercicio sobrecarga también los meniscos, ¿verdad? Que son esa región anatómica en forma de semiluna, en donde se va a articular el fémur con la tibia para realizar la flexión o la extensión. Entonces, ¿qué es lo que pasa? Ya tenemos un problema. Sobreabusamos, dañamos el menisco. Entonces, hubo una ruptura. Ya ahí tenemos que pasar con el traumatólogo porque ya se lesionó. Hubo una ruptura total de esa porción. Pero no obstante a eso, sentimos ese dolor, ese calor. Seguimos trabajando el músculo. Y entonces aparece un desgarro del tendón del cuádriceps, que es el que me permite hacer la extensión de la rodilla. Dale, fulano, que tú puedes. No obstante a eso, no tenemos la nutrición adecuada de los aminoácidos, el uso de coadyuvantes como la creatinina. Y ahí vamos avanzando. Y no obstante a eso, no acudimos a consulta médica, porque entendemos que nosotros somos unos leones. ¿Estamos de acuerdo?
3: Sí.
2: Y así va avanzando. Cuando queremos llegar al médico, tenemos una lesión de los colaterales que estabilizan la rodilla, pero tenemos una lesión o un desgarro a nivel de lo que es el tendón del cuádriceps. No podemos realizar correctamente la extensión. Entonces,
5: bueno, yo
2: por
5: creo
2: eso que realmente este tipo de programas ayuda a la población en sentido general, para que se cuide, porque realmente se acuerde, señores, que no vamos a resucitar.
3: No. Exacto. Recapitulando,
1: espérate, Ángel, espérate,
3: que ya me quede esa última.
1: Que no vamos a pausa. Ella me indica, Lady, que no vamos a pausa. Cuando regresemos, entramos con la pregunta de Ángel en Cuerpo en Sintonía. Lady.
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1: Bueno, estamos de vuelta en Cuerpo en Sintonía. Recordarles que esto es todos los martes de 5 a 6 de la tarde a través de la Mega 105.1 FM. Este contenido está colgado. Desde ya estamos en vivo a través del canal de YouTube de Empresas Radiofónicas. También estamos en vivo a través de la red social de Instagram de Elite Training Club. 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Entonces, antes de la pausa, antes de pasar a la pregunta, tenemos un comentario por acá que dice Génesis, dice: al primero que llamo y confío para mi recuperación de cualquier lesión que tenga el doctor, ya tú sabes, tu público ahí
3: activo,
1: dejándose sentir. Un saludo para Andrés Rafael Connor, también está por ahí. Yanelis CD también está ahí, es el usuario. Tú sabes que estos usuarios a veces, Dios mío, pónganse, señores, pónganse el nombre y el apellido, porque ustedes van a crecer algún día. Cuando uno es joven, uno se pone un usuario raro, pero recuerden que crecerán y van a utilizar sus redes sociales para el trabajo. Bien, miren, Ángel, ¿quiere cerrar con la pregunta que tenía o arrancamos?
3: O podemos arrancar.
1: Bien, yo tengo una pregunta. Estoy en el gimnasio y me duele. ¿A dónde que yo voy primero? Yo voy al traumatólogo, voy al fisiatra, voy al fisioterapeuta, voy a donde hay que me ensalme, la doña que ensalme en el barrio. ¿A dónde es que yo tengo que ir primero cuando me duele?
2: Bueno, es una pregunta capciosa, ciertamente, pero las consultas médicas las brindan los médicos, no la brinda el curandero, no la brinda la vecina.
1: Hay casi una doña que hace un agua de arroz.
2: Ciertamente muchas veces tomamos atajos para llegar, pero al final van a llegar o al traumatólogo, al ortopeda, o van a llegar al médico fisiatra. Entonces, lo ideal es evitar complicaciones, que es la finalidad de llevar el mensaje. No esperar a que ese dolor de columna, ese dolor de espalda baja o ese dolor de cuello se convierta en una lesión musculoesquelética por el cual yo deba perder la movilidad de mis piernas o de mis brazos. Por tanto, ¿dónde debo dirigirme? A un médico especialista en lo que yo estoy sintiendo.
1: Pero quiero que esa quede bien clara. Mm-hmm. Para ese público como básico. ¿Cuál es la puerta de entrada? Porque me duele el hombro. Son varios médicos o varios especialistas o varios técnicos, o no sé cómo llamarle en ese sentido, porque a veces cuando uno va a tomar terapia, no todo el que te atiende te da la terapia es médico. Porque, por ejemplo, yo duré 6 meses estudiando en el IDFF, que tú lo debes conocer, que es el Instituto Dominicano de Fisioterapia y Fitness. Yo soy diplomado, pero ese nivel de diplomado para rehabilitación y ejercicio correctivo, pero yo no soy médico. Entonces, a lo que me refiero es, ¿cuál es la puerta de entrada para esa persona que siente un dolor? ¿Va a la consulta del ortopeda? ¿Va directamente al fisiatra? ¿O va a donde un fisioterapeuta?
2: Ok, mira, hay cosas que ciertamente quiero que con mi comentario no vaya a quedar como en arrogancia o pedante, pero ciertamente las consultas médicas la brindan los médicos, porque ciertamente son lo que está en espacios, porque uno se prepara, tanto el especialista en traumatología como el especialista en medicina física y rehabilitación, y a nivel de habilitación de salud pública, los médicos son los que están certificados para poder brindar una consulta médica. Bien, entonces, no quiere decir que usted no pueda ir donde un amigo fisioterapeuta, pero evidentemente los consultorios médicos, las indicaciones de analíticas, de prescripciones de estudios y de imágenes van a estar avalados por el sello, tu especialidad, tu exequatur y tu firma médica.
1: Exacto.
2: ¿Me sigues? Entonces, como te explico, no quiero que como aminorizar ninguna especialidad.
1: No, porque
2: los pacientes deben acudir a consulta médica. Miren, bien fácil. Si te da más confianza ir a tu médico ortopeda, acude a tu médico ortopeda.
1: Okay.
2: Si te da más confianza acudir a tu médico fisiatra, acude a tu médico fisiatra. Lo importante es que tú como paciente recibas ese tratamiento adecuado a tu lesión, a tu dolor, y que pueda hacer incorporarte a hacer tu vida diaria de manera cotidiana.
1: Excelente. Luz.
4: Entonces, doctor, estamos hablando de el rol de la fisiatría en las lesiones deportivas. A mí me gustaría saber, ¿cuáles son las lesiones deportivas más frecuentes? ¿Cuándo esa lesión deportiva deja de ser algo pasajero? ¿Y qué podemos tomar en cuenta? ¿O qué tan peligroso es volver a reintegrarse al deporte luego de esa lesión deportiva?
2: Ok, respondiendo a tu pregunta, en el primer orden, pues tenemos que vamos a hablar primero de los deportes que son más frecuentes quizá en nuestra comunidad. Bien, entonces, ¿a qué se practica más? Béisbol, fútbol, básquetbol, softball. Entonces, iniciando en el orden del béisbol o softball, de acuerdo a la biomecánica, para en el caso de los lanzadores o el pitcher, la lesión más frecuente va a ser a nivel de miembros superiores, entiéndase como el hombro, el codo, las manos, por la mecánica del lanzamiento.
1: Entonces, te eres mayor.
2: Ciertamente, los deportistas se entrenan previamente realizando estiramientos, calentamientos. Una vez uno siente un dolor, entonces algo me debe llamar la atención. Pero ¿qué es lo que ocurre comúnmente? En este caso, voy a hacer un paréntesis en el béisbol, que el paciente siente la lesión, siente la inflamación, quizás hubo una ruptura parcial de ese tendón afectado, ya sea el supraespinoso, subescapular. Entonces, ¿qué hacemos? Nos tomamos un acetaminofén del colmado y nos ponemos un poquito de hielo.
1: Ay, Dios.
2: La lesión aguda disminuyó, pero posteriormente vamos a observar una inflamación, mayor dolor, una disminución del rango de movilidad, a realizar la abducción, flexión, y así sucesivamente vamos avanzando en diversas lesiones. Epicondilitis, que es dolor en el codo. Entonces, por otro lado, lesiones en lanzador en la muñeca, que también vemos afectado, donde hay una restricción a la flexión o a la extensión. Por otra parte, en el básquetbol, uno de las lesiones más frecuentes están evidentemente en los miembros inferiores. en las rodillas y en los tobillos, porque vamos ejecutando movimientos dependientes de esas articulaciones y la sobrecarga mecánica que hacemos en cada salto, porque como podemos observar cómo corren los jugadores de básquetbol a una velocidad específica y haciendo movimientos y saltos en forma de pivoteo, ¿verdad? Como si fueran como resortes. Uh-huh. Entonces eso va haciendo, estimulando choques, bella, micro lesiones y micro traumas a nivel de la articulación del tobillo, de la rodilla, pero también de la cadera. Pero que me dicen también, retornando otra vez al béisbol o softball, cuando hacemos esa rotación en las caderas también se afectan, pero también se afectan los pares espinales lumbares. Entonces existen otro tipo de actividades, por ejemplo el fútbol también, que lo vemos que se practica con frecuencia en nuestra comunidad igual, pero como ellos el espacio de trabajo del fútbol es más amplio, también ocurren esas lesiones con mayor frecuencia porque hay un cambio de dirección. Si ustedes se ponen a observar cómo estamos pateando y teniendo una maniobra con la pelota en el suelo, hay un cambio de giro y dirección que predispone a esas lesiones del ligamento cruzado anterior o posterior y colaterales, y se desequilibra las rodillas.
4: Y para nosotros los que entrenamos en el gimnasio, ¿cuáles serían las más comunes?
2: Ok, en el gimnasio, ciertamente los que les gusta entrenar más el tronco superior o los miembros superiores, vamos a tener evidentemente lesiones en el supraespinoso, que es el músculo que me permite realizar la abducción junto con el deltoides para la flexión. Pero también hemos observado desgarros del tendón del bíceps cuando hacemos flexión de codo.
16: Tú sabes que muchas personas que no escuchan, que los simples mortales, tú sabes, claro, que a veces confundimos la abducción con la abducción. Entonces, bueno, como que ese movimiento como que de afuera hacia adentro y adentro hacia afuera, las personas que van al gimnasio normal, que por ejemplo la máquina de hip thrust, la máquina de abducción, esta máquina que usted abre y cierra la pierna así, o que usted la abre así, es el a ese movimiento que se refiere el doctor. O sea, cuando él dice abducción, es cuando como y aducción y abducción. Bien, entonces, exacto, bueno, como que ustedes lo que no ven por cámara en YouTube entiendan, como cuando se abre y cierra, a eso se refiere.
2: Perfecto.
16: Pues es importante que lo entiendan.
2: Eso es muy importante. Exactamente. Entonces, en ese mismo orden, cuando hacemos el ejercicio que es el press de banca, es uno de los casos más frecuentes que hemos observado a nivel de la consulta. ¿Por qué? Porque cargamos, hacemos esa sobrecarga que no solamente creemos que está en la pierna, ¿verdad? Porque ese es el músculo que yo estoy queriendo trabajar. Pero ciertamente esa presión la siente también el abdomen.
16: Es el leg press.
2: El leg press. Entonces, pero también la columna. O sea, una cantidad en aumento de lesiones de columna. Quizás ese paciente tenía previamente esa protrusión discal o esa lesión previo a que se convirtiera en una hernia. Pero el llevar ese peso en esa máquina sin una adecuada supervisión, que es lo importante en este caso, que cuando vayamos a un gimnasio, yo entiendo que queramos vernos como el de la red social o como el entrenador que ha pasado por un proceso diferente al que todos tenemos, porque no es lo mismo una persona que pasa entrenando de lunes a viernes de 8 a 5 con intervalo de tiempo, ¿verdad? Evidentemente, que un entrenador que ha participado quizá en un concurso de fisicoculturismo, que ya viene preparado, a una persona que está en oficina de 8 a 5 de la tarde sentado. Un sedentarismo que ni siquiera a veces estiramos.
16: Es así, como planteé. Y fíjate algo, que como tú mencionaste el ejercicio del press, que hay muchas personas que tiende a generar lesión, principalmente también en la zona lumbar, ya casi entre terminando la columna en el sarco. Ahí abajito le duele a la gente cuando está sentada.
2: Exactamente. Muchas personas dicen, me duele en la caja de bola del piquete. Exacto.
16: Me duele allí mismo el pichirri. Eso es lo que te duele. Pero fíjate algo. Las máquinas, hay una tendencia de pensar que los ejercicios de máquina necesitan menos preparación que los ejercicios libres.
2: Así es.
16: Y en mi práctica, yo pienso lo contrario. ¿Por qué? Porque yo siempre que tengo un cliente nuevo, yo inicio con ejercicios libres para que aprenda a controlar su postura en la ejecución de los ejercicios y controle su cuerpo. Porque cuando tú te subes la máquina te guía el movimiento. Pero si tú te sales de ese rango, ella no te espera, porque tú no puedes, ella no se va a acomodar a ti. Y eso pasa como en la prensa, como en la hack, que esas máquinas llevan un movimiento muy específico. Y si tú te sales, si tú te mueves, tú sabes que hay pacientes, ¿verdad?, que te llegan con diferentes patologías en la columna, sea escoliosis, sifosis, lordosis. Entonces, en ese caso, el entrenador a veces tiene que detectar, no, espérate, no podemos utilizar peso por encima del hombro, no podemos hacer sentadillas de esta forma porque esta es tu condición. Ahora, tiene que haber una preparación para entender esa patología, y ahí es que entiendo, donde tú decías ahorita, que a veces hay entrenadores que no están lo suficientemente entrenados para tratar esa condición, y ahí entonces te llegan más pacientes a ti.
2: Bueno, no quisiera que lleguen así, de esa forma, lesionados, pero estamos en disposición de ayudarlos. Pero tú sabes que pienso que es lo más importante muchas veces para evitar una lesión: reconocer de manera humilde que mi visita al gimnasio requiere que alguien me acompañe. Y ciertamente lo que puedo observar en las áreas de gimnasio es que llegamos, pienso y me incluyo, en su momento cuando inicié con el entrenamiento, llegamos quizás con el ego muy alto, o quizás creemos que como tenemos dos paginitas más o dos añitos más de cursos y cosas, creemos que estamos más capacitados que ese entrenador del gimnasio que ha pasado por un proceso y ha trabajado con muchas personas. Entonces, lo primero es, para evitar esas lesiones en los gimnasios, es leer, capacitarse, dejarse guiar, ¿verdad?, recibir las instrucciones de manera humilde por parte de ese coach y avanzar en el proceso y creer en usted mismo.
4: Doctor, a veces nosotros normalizamos cosas, inclusive el dolor lo normalizamos. Entonces, ¿cómo nosotros podemos diferenciar en el gimnasio entrenando si estamos frente a un dolor o si simplemente estamos agotados en ese momento y cansados para poder tomar la decisión de saber si acercarnos a un especialista?
2: Ok. Cada día tenemos indicadores en nuestro cuerpo. Lo que sucede es que lo ignoramos. Por ejemplo, el que está en una oficina y siente que tiene un dolor en la rodilla, dice, ok, aquí estoy, me voy a parar, yo voy a mi casa y quizá cuando vaya al gimnasio se me quita. Ahí empezamos ignorando, pero ya lo sentimos. Me duele la espalda. Tengo un mes con el dolor de espalda. Lo mismo. Voy, me doy un masaje, me pongo un poco de hielo, me pongo un paño, como dice la gente, un paño caliente. Se me quitó, pero el origen de ese dolor está ahí. Que lo estemos calmando con medicamentos y controlando a nivel cerebral es otra cosa. Entonces, de ahí viene el tema de reconocer cuando una zona se encuentra con aumento de temperatura, cambio de esa coloración, que muchas veces el cuerpo nos va diciendo, óyeme, hay un cambio, aquí está rojizo, por ejemplo, o aquí ha aumentado el flujo sanguíneo, ha disminuido, me dio un golpe. Esas son cosas que nos tiene que llamar la atención. Y que si persiste un dolor por más de 3 a 5 días, por favor, ¿cómo podemos seguir avanzando, yendo por la vida con dolor sin tomar ninguna acción? Ciertamente es más común de lo que pensamos, porque cuando los pacientes acuden a consulta y me dicen, no, doctor, yo tengo un mes con ese dolor, yo tengo 6 meses con ese dolor de columna, yo respiro un poco porque la verdad no entiendo. Porque estamos hablando que un dolor que empieza hoy en una escala, por ejemplo, subjetiva del dolor, del 1 al 10, empieza en 1, pero cuando llegan donde mí, llegan en 8, 9 y 10.
3: 9 y 10.
2: Entonces, el único dueño de su cuerpo, querido público, televidentes, oyentes, es usted mismo, porque por más que el médico le quiera ayudar, le quiera tratar, el único que va a decidir cuándo va a parar esa lesión es usted mismo. Y si esa lesión se va de manera aguda, vamos a calmarla, o si va a pasar de una forma crónica y vamos a llegar a una complicación que amerite una intervención quirúrgica.
16: Fíjate, antes de pasar, Ángel, que tiene por ahí unas preguntitas, fíjate algo. De manera rápida, esta pregunta me la hacía esta mañana Jacobo, ¿verdad? Misael Jacobo, que para quien mando un saludo, que es un cliente que tengo. Y yo le dije, yo se lo voy a preguntar al doctor. Es muy frecuente escuchar que clientes o personas en el gimnasio le digan a uno, yo tengo un lado más grande que otro, ¿verdad? O sea, como que este hombro, como que yo lo tengo más grande, este hombro, que este lado, este cuádriceps lo tengo más grande, tal vez me resalta más el vasto lateral del pie derecho que del pie izquierdo, o que mira, yo tengo como el recto femoral más desarrollado, o que tenga más fuerza para cargar de un lado. ¿Eso es así? ¿O es una apreciación de la persona? ¿O somos simétricos o no somos simétricos?
2: Bueno, recordemos que tenemos en el cuerpo un lado dominante, y por tanto ese lado dominante tiende a tener mayor agilidad, y con ese lado dominante entonces cargamos más pesos, independientemente de ir al gimnasio. Cuando vamos al supermercado, ¿de qué lado, por ejemplo, usted, Samuel, carga la bolsa del supermercado?
16: Mano derecha.
2: Con la mano derecha. Entonces esa mano derecha se está ejercitando cada día más, quizás de manera no consciente de que lo estamos realizando. Cuando vamos a subir una escalera, ¿con cuál músculo realizamos esa mayor flexión? ¿De cuál de los lados? ¿Con el derecho o con el izquierdo? Entonces, ¿qué pasa cuando vamos al gimnasio, que estamos fortaleciendo todo? Observamos, pero ven acá, ¿qué es lo que está pasando? Entonces, hay un tema de cerebral, ¿verdad? De donde yo soy predominante. Y con eso, pues, vamos a trabar toda la vida.
3: ¿Sabe que hay una situación paradójica ahí con ese tipo de comparaciones de la simetría del cuerpo, que a veces pasa con algunas personas que tienen un miembro que es mucho menos dominante que el otro, o sea, tienen uno mucho más desarrollado? Entonces, en las primeras semanas, el que más se inflama es el que está menos desarrollado y se le ve más grande. Entonces, la persona entiende que es...
16: pregunta. Tenemos una llamada.

0: que está funcionando. Puede que sea una ruptura. Hay que tener cuidado.
1: Otra frase. El reposo absoluto es siempre la solución.
0: Es un mito, es totalmente falso. Para nosotros consideramos que debe haber un reposo relativo y un reposo activo para poder mejorar el paciente. Un reposo absoluto lo que conlleva es a contracturas musculares, desmineralización ósea y posteriormente un trastorno en el rango de la movilidad.
1: La persona que dice en el manguito rotador nada más se le daña a los peloteros, las lesiones solamente le pasan a los atletas, ¿mito o verdad?
0: Es totalmente falso. Cualquier persona haciendo una actividad cotidiana de la vida diaria, como tumbar un mango, ¿verdad?, se puede lesionar el manguito rotador. No hay que ser deportista para lesionar ninguna parte del cuerpo.
2: Qué bien.
1: Después de los 35 años, no se puede hacer ejercicio pesado.
0: Es totalmente falso. El ejercicio con peso siempre va a aumentar nuestra fuerza, nuestra calidad de vida, nuestra longevidad, elasticidad, va a promover la juventud, regeneración del colágeno. Por tanto, recomiendo 100%, una vez evidentemente usted se ha evaluado y califique, el ejercicio con peso.
2: Atención, Miguel González.
1: Un clásico ahora, el último, doctor. Este es un clásico de todos los clásicos. Mientras más sudo, mientras más estoy sofocado, más grasa estoy perdiendo.
0: Es totalmente falso. La sudoración viene evidentemente porque vamos a estar perdiendo agua, no necesariamente porque estamos trabajando, ni haciendo más fuerza, ni ganando más músculo. Entonces, lo que tenemos que entender es que la sudoración es un parte de nuestra excreción, de nuestra limpieza orgánica, que se manifiesta simplemente a través de esto.
1: La grasa se oxida, no se suda.
0: Exactamente.
2: Doctor, de verdad, estamos ya en la parte final. No quiero que se me acabe sin poder decirle gracias, porque acudió al llamado de manera voluntaria. Estamos aquí porque aquí no pagamos. Aquí el que viene aquí porque quiere venir, porque vino a apoyar.
3: Gracias, y que se comprometa a volver otro día.
2: Sí, porque entiendo que tenemos mucho que hablar. No, de hecho él me lo dijo, o sea, siendo muy honesto, me dijo que hay mucho de qué hablar y que tenemos que hacer varias entregas. Entonces ya será coordinar agenda, ver si le mandamos un jet privado para poder traerlo, su helicóptero, para que y cumplir con el rider del doctor para
3: venir. Antes de finalizar, doctor, quisiera que le diga a los televidentes cuáles son sus días de consulta, sus horarios, que muchas personas han preguntado, para que tengan el conocimiento.
0: Está bien, muchas gracias. Pues me encuentro en la Clínica de Rehabilitación San José, ubicada en la calle Jaime Mota número 40, cerquita de acá. Entonces estoy laborando de lunes a viernes de 8 de la mañana a 2 de la tarde. Esa es la consulta. Entonces me gustaría que, por favor, solicitarle al público y a todos que nos sigan a través de nuestras redes sociales, @doctorvidal, fisiatra, y nuestro Facebook también. Por otro lado, quiero agradecerles a todos por la invitación. Entendemos que debemos apelar a tratar más de estos temas cada día para llevar un conocimiento a nuestra población y todo nuestro país. Muchas gracias.
2: Bueno, saluditos rápidos, saludos para el doctor Héctor Luis Tamburini, que dice: beneficios del ejercicio en el envejecimiento, lo contestamos un momento. Excelente entrevista, felicidades, Wendy, saludo para ti, Oviana Carrasco, saludo, doctora Luz Pérez, saludo para la doctora Giuliani, Félix, saludo también, Rosmary Rodríguez, me imagino, saludo también, Lady Lavidú, un abrazo. Lady Lavidú, te voy a llamar ahorita, tenemos que hablar. saludo para Lilian, Liliana, saludos. José Miguel Vidal, ese Vidal también, tú sabes que son de los del doctor. A Maroli Méndez, saludos, y a todos los que han sintonizado el día de hoy, muchas gracias. Recordarle que esto es todos los martes de 5 a 6 de la tarde a través de Mega 105.1 FM. Este programa se queda automáticamente, termina. Ya eso está en YouTube, de Empresas Radiofónicas, lo puede buscar. Pero lo estaremos subiendo por los cortes a través de Cuerpo en Sintonía 018, Big Loren Fitness, Elite Training Club, Ángel.Caraballo 44.
1: Correcto.
2: Y L. Terrero, L. Terrero M, tú sabes. Y también sigan al doctor. Repítame las redes, doctor.
0: Doctor Vidal Fisiatra.
2: Doctor Vidal Fisiatra, que vuelve con nosotros y tendremos premio. Vamos a regalar una rehabilitación. Nos vemos la próxima semana en Cuerpo en Sintonía, porque estar en forma no es un lujo, es una necesidad. Gracias, Fundación Jobal.

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